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1: Si la vida te da la espalda, tócale el culo. Lo dijo un niño en La Habana, que era muy sabio y muy chulo.

0: vida es una complejada, chico.
1: Eso a mí me da que es inseguridad.
2: Tuvo una infancia difícil, bro.
3: La vida es muy astuta y muy hija de...
4: Tenemos el reloj, pero perdimos el tiempo. Hay que invertir en generosidad. Una buena medicina, el buen humor.

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Ada Sarasvati, del programa Shambhala Mons Paralels de Radio Cunit, investigadora, diplomada en antiguas civilizaciones como la egipcia, diplomada en esoterismo, astrología kárnica, transparapsicología, por la maestra María Rosa Vicens y el gran Sinesio Darnay, diplomada por la Universidad de Nueva York, máster por la Universidad de Florida y participante de las danzas del sol, de los indios Lakota Sioux, Cheyennes, hinduismo y mística rom.

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Okay.

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